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4: Son las 8 en punto en la campeona estéreo.

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Son las 10:15 minutos en La Campeona Estéreo. 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

0: 4:30 minutos en La Campeona Estéreo.
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Poema es la soledad de la alborada, un trovador en serenata queriendo la luna enamorar. Poema es la tristeza, es la alegría, es el nacer de un nuevo día, es dolor cruel de una pasión. Poema es un poeta apasionado, es escribir desesperado lo que está aquí en el corazón.

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0: 5-15 minutos en La Campeona Estéreo, tu mejor elección.
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2: Buenos días a todas las personas que a esta hora sintonizan En Comunidad con ISAGEN. Espero que hoy se encuentren con mucha energía y alegría para empezar este nuevo día. Sebastián, muy buenos días.
3: Fernanda, buenos días para ti y para todos nuestros oyentes del área de influencia de la Central Miel 1 y los trasvases Manso y Guarino. Qué alegría poder estar compartiendo con ustedes información de interés sobre los procesos que adelanta la empresa en el territorio.
2: Oyentes, les cuento que hoy iniciaremos destacando la visita a la Central Miel 1 de lancheros y comunidades del área de influencia enmarcada en el programa de fortalecimiento a iniciativas de turismo comunitario y de naturaleza en el embalse Amaní para conocer cómo se genera energía. Y en la segunda parte del programa estaremos hablando sobre el Día Nacional de la Biodiversidad. Temas muy interesantes los que tenemos preparados para ustedes en el día de hoy. Así que nuevamente sean todos bienvenidos a En Comunidad con ISAGEN.
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2: Estamos de regreso. Gracias por continuar con nosotros. Como les mencionamos hace un momento, en esta primera parte conoceremos sobre el encuentro que se sostuvo en días pasados en la Central Miel 1 entre profesionales de ISAGEN y prestadores de servicios turísticos del embalse Amaní.
3: Así es, en esta oportunidad un grupo de lancheros que presta sus servicios de transporte fluvial en el embalse Amaní visitó las instalaciones de la Central Miel 1 para conocer de primera mano cómo funciona este proyecto y resolver algunas de las preguntas que reciben de los turistas durante sus recorridos.
2: Es de resaltar que esta visita se realizó en el marco del convenio entre ISAGEN y la corporación Enlacemos, que acompaña diferentes iniciativas de turismo comunitario y de naturaleza en los municipios de Victoria, Samaná y Norcasia. Escuchemos a Juan Montoya, coordinador del convenio entre ISAGEN y la corporación Enlacemos, hablándonos sobre el propósito de esta visita.
5: Tuvimos un encuentro con prestadores de servicio turístico en el embalse Amaní, especialmente los lancheros, quienes tuvieron una visita a la Central Hidráulica Miel 1. Esta actividad fue importante porque permitió que estos lancheros, estos prestadores de servicios turísticos, conocieran de primera mano la información de la central y su relación con el embalse Amaní. La intención es que puedan incorporar este conocimiento en sus recorridos y construir una narrativa más clara, responsable y técnicamente correcta para compartir con los visitantes. De esta manera seguimos avanzando junto con las comunidades y los prestadores de servicios turísticos en la construcción de un turismo más organizado, seguro y responsable y conectado con la identidad del territorio.
3: Como lo explica Juan, la visita hizo parte de un proceso más amplio de fortalecimiento del turismo comunitario y de naturaleza que se viene desarrollando en diferentes comunidades de la zona. Además, este proceso también es importante para que los lancheros conozcan cómo funciona la Central Miel 1, porque son ellos quienes tienen un contacto directo con los visitantes que llegan al embalse Amaní.
2: Y es que durante la jornada, los participantes pudieron conocer diferentes espacios de la central y recibir información directamente de profesionales de ISAGEN, aclarando así mitos y dudas sobre la generación de energía. Clara María Pérez Gallego, del equipo ambiental de ISAGEN, nos cuenta cómo se desarrolló esta actividad.
6: Digamos que el tema de los lancheros hace parte del encadenamiento turístico que ahora se está movilizando en el embalse, y pues no solamente con los operadores y con los guías, sino también con ellos. Es importante construir el conocimiento que hay, la información que ellos deben manejar con respecto a los aspectos técnicos de la central, del embalse, ¿cierto? Porque muchos de ellos en sus recorridos por los turistas reciben preguntas que no son capaces de responder o que tienen información que de forma secundaria la consultan. Entonces, digamos que todas estas actividades hacen parte de la formación que desde el programa de turismo que está en el plan de manejo ambiental desde ISAGEN realizamos con esta población. En términos generales, el trabajo de esta jornada fue muy productivo, ellos muy interesados con toda la información, realizaron preguntas, trataron también como de decir si es verdad que tal y tal cosa, uno oye decir que tal y tal cosa, que si esto sí es cierto o no, entonces entregando una información técnica valiosa, importante para ellos, con mucho dinamismo, con mucho compromiso, con un muy buen nivel de participación.
3: No olvidemos que la central hidroeléctrica Miel 1 aprovecha el agua para generar energía eléctrica. Para hacerlo, el agua almacenada en el embalse Amaní es conducida hacia la casa de máquinas, donde pasa por las turbinas y pone en funcionamiento los equipos que permiten producir electricidad.
2: Y aunque este proceso tiene diferentes componentes técnicos, conocerlo de cerca permite entender mejor cómo se relacionan la central, el embalse y el territorio.
3: Pero, ¿qué dijeron los propios lancheros sobre esta experiencia? Escuchemos a Andrés Osorio, prestador de transporte fluvial en el embalse Amaní.
7: La visita hoy a la central Miel 1 fue muy productiva y lo vemos de manera positiva que ISAGEN haga estos ingresos pedagógicos a la central para nosotros conocer de primera mano cómo funciona y poder brindarle a las personas que nos visitan en el embalse una información clara y acertada de lo que es este megaproyecto.
2: Una experiencia que, además de permitir conocer los espacios de la central, ayudó a resolver inquietudes y a fortalecer los conocimientos de quienes acompañan a los visitantes en sus recorridos por el embalse.
3: Y para otro de los participantes, conocer de cerca la casa de máquinas y otros espacios de la central también permitió aclarar información que antes conocían de manera general. Escuchemos ahora a Andrés Cifuentes, integrante de la empresa Patángoras Tour.
8: ISAGEN nos invitó a la central a mostrarnos como tal todo casa máquina y fue excelente, me parece muy muy bueno porque también conocimos detalles que estábamos informados, no sabíamos como tal explicarlos en los tours y todo, y bien, excelente.
3: Es de resaltar que esta visita estuvo enmarcada en el programa de fortalecimiento a iniciativas comunitarias y de turismo de naturaleza en el embalse Amaní, iniciativa que surge desde la central Miel 1 en el marco de la actualización de su plan de manejo ambiental y que se viene implementando en el territorio desde el año 2023.
2: De esta manera, la visita a la central Miel 1 permite a los lancheros y prestadores de servicios turísticos conocer nuevas experiencias que puedan aportar al mejoramiento de sus servicios. Además, estos espacios les permiten ampliar sus conocimientos sobre el territorio, su historia y las actividades que se realizan en la zona, para compartir esta información con los visitantes de manera clara y responsable.
3: Desde En Comunidad, destacamos estos espacios que permiten a ISAGEN, las comunidades y los prestadores de servicios turísticos compartir experiencias y aprender juntos, aportando al fortalecimiento de un turismo más organizado, seguro y responsable en el territorio.
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2: Gracias por seguir con nosotros en Comunidad. En este segundo bloque estaremos hablando de la conmemoración de un día muy especial y es el Día Nacional de la Biodiversidad.
3: Cada 11 de septiembre en Colombia se conmemora el Día Nacional de la Biodiversidad, una fecha que nos recuerda la importancia de conocer, valorar y proteger la gran riqueza natural que tenemos en nuestros territorios.
2: Y cuando hablamos de biodiversidad, no hablamos solamente de animales, también hablamos de los bosques, las fuentes de agua, las plantas y de todos estos elementos de la naturaleza que están relacionados entre sí y que son importantes para nuestra vida.
3: En regiones como el Oriente de Caldas, esta riqueza natural hace parte del día a día de las comunidades. Por eso conocerla, valorarla y aprender a convivir con ella es también una manera de cuidar el territorio.
2: Y precisamente para hablar sobre la importancia de la biodiversidad y el valor que tiene para los territorios, nos acompaña la bióloga Verónica María Duque, quien hace parte del equipo ambiental de ISAGEN.
9: Hablar de biodiversidad en el Oriente de Caldas es importante por su riqueza en ecosistemas, especies de flora y fauna y recursos hídricos que son fundamentales en el bienestar de las comunidades y el desarrollo sostenible del territorio. Allí se encuentran zonas estratégicas donde confluyen todo lo que es el ecosistema andino, los bosques húmedos tropicales y las cuencas hidrográficas de gran importancia, lo cual favorece la presencia de muchas especies de plantas y fauna, muchas de ellas endémicas y de especial interés para la conservación. Recordemos que la biodiversidad está estrechamente relacionada con la calidad y disponibilidad del agua y en esta zona encontramos grandes ríos y quebradas que abastecen comunidades, actividades agrícolas y por supuesto pues la central hidroeléctrica Miluno. Los servicios ecosistémicos podría ser otra de las razones. Los ecosistemas de la región, como toda la franja protección del embalse Maní, genera beneficios ambientales muy importantes como la regulación del clima, captura de carbono, conservación de suelos, polinización de cultivos, control natural de plagas, producción y regulación del agua. Por lo tanto, es necesario también generar conciencia sobre su conservación y promover acciones que aseguren el uso sostenible de recursos naturales para las generaciones presentes y futuras.
3: Como nos explica nuestra invitada, la biodiversidad está relacionada con muchos de los elementos que encontramos en nuestro entorno. Por eso, proteger un bosque, conservar una fuente de agua o evitar que un animal silvestre sea capturado también son acciones que ayudan a mantener ese equilibrio natural.
2: Sebastián, recordemos que acá en Comunidad, en varios de los programas, hemos mencionado algunas de las acciones que realiza ISAGEN en pro de la biodiversidad del territorio. Acciones como la administración ambiental de predios, actividad que realizan los guardabosques para el cuidado de todos los recursos naturales en la franja de protección, tanto de la Central Miel como de los trasvases Manso y Guarino.
3: Así es, o el monitoreo de fauna en toda el área de influencia de la Central Miel, en especial en los predios de conservación de ISAGEN. Este es un monitoreo de conectividad funcional y lo realiza la Universidad de Caldas. Pero sigamos escuchando a Verónica María Duque, quien hace parte del equipo ambiental de ISAGEN y quien nos cuenta sobre esas acciones que desarrolla la empresa para conocer, proteger y conservar la biodiversidad de la zona de influencia de la Central Miel y sus trasvases.
9: ISAGEN viene desarrollando el tema de la conservación de la franja de protección, que son alrededor de 4.600 hectáreas, donde nosotros monitoreamos todo lo que es la fauna, donde protegemos toda la fauna y la flora, especies endémicas que están allí y donde generamos conciencia de las comunidades que colindan frente a la relación con el bosque, cómo se convive con la fauna, cómo se aprovechan los recursos de manera sostenible y cómo estas áreas de protección se constituyen, pues como lo mencionaba ahorita, en un refugio y en una cantidad de servicios ambientales para las mismas comunidades. Entonces hacemos acciones de monitoreo, acciones de educación ambiental, acciones de conservación como tal, estrategias con autoridades ambientales para atender situaciones de conflicto por uso de recursos naturales, particularmente lo que tiene que ver con el embalse Maní, todo lo que es el trabajo con especies invasoras y todo el trabajo con el conocimiento de las especies nativas como las serpientes, como los peces que se encuentran en la cuenca, que son propias de la cuenca, y todo el manejo que las comunidades deben hacer con todos sus impactos que vienen por el sobreaprovechamiento de recursos. otros. Entonces creo que las acciones son en diferentes áreas y en diferentes dimensiones, pero todas llegando al mismo fin, que es la conservación de la biodiversidad y toda la franja de protección del embalse Manín.
2: Pero el cuidado de la biodiversidad no depende solamente del trabajo que realizan las instituciones. Las comunidades también pueden aportar desde sus propias casas, fincas y veredas. Muchas veces son acciones sencillas que podemos incorporar a nuestras actividades diarias.
3: Por ejemplo, podemos evitar la caza de animales silvestres, no comprar ni mantener estos animales como mascotas, cuidar las fuentes de agua, proteger los árboles y hacer un buen manejo de los residuos. También podemos enseñarles a los niños y jóvenes la importancia de respetar los animales y las plantas que tenemos en nuestro alrededor.
2: Pero, ¿qué tal si ahora le damos la bienvenida a nuestra próxima invitada? Ángela, muy buenos días y bienvenida a En Comunidad.
10: Un muy buen día para todos nuestros oyentes. Muchas gracias por el espacio. Me alegro bastante de poder estar acá y compartir con ustedes. Yo soy Ángela Redondo, soy bióloga y hago parte del equipo de trabajo de la Universidad de Caldas como coordinadora del componente de convivencia con la fauna, que hace parte del programa de educación ambiental que tenemos en convenio con ISAGEN.
3: Ángela, a lo largo de esta segunda parte del programa hemos destacado que el oriente de Caldas es un territorio donde podemos encontrar gran variedad de animales, plantas y espacios naturales. Muchos de ellos hacen parte de la vida diaria de las comunidades y están presentes en nuestras fincas, bosques y fuentes de agua. Pero cuéntanos, ¿qué hace tan especial la biodiversidad que encontramos en el oriente de Caldas?
10: El oriente de Caldas es muy especial porque aquí encontramos diferentes ecosistemas, desde las montañas de los Andes hasta el valle del río Magdalena. Esa variedad de alturas, de clima y bosque permite que tengamos una enorme diversidad de especies. Para darnos una idea, solo en esta región se han registrado más de 500 especies de aves y 34 especies de mamíferos, que incluyen especies endémicas, es decir, solo de esta región, y especies que tienen un grado de amenaza. Y muchas de ellas justamente las encontramos alrededor de nuestras fincas, del bosque, de las quebradas y los cultivos. Por eso, cuando hablamos de biodiversidad, no estamos hablando de algo lejano. Hablamos de la riqueza que tenemos aquí mismo y que también nos proporciona el agua, el alimento, el suelo y el bienestar para cada uno de nosotros. Cuidar esa biodiversidad es, en últimas, cuidar nuestro propio territorio y nuestra forma de vivir.
2: Lo que nos acaba de mencionar Ángela nos muestra que muchas de esas especies están mucho más cerca de nosotros de lo que imaginamos. Algunas hacen parte de los paisajes que vemos todos los días, mientras otras tienen hábitos que hacen más difícil encontrarlas.
3: También hay animales y lugares que requieren especial atención por las condiciones que enfrentan. En el oriente de Caldas tenemos varias especies que son importantes y que por sus características o por el estado de su población necesitan especial cuidado. Ángela, cuéntanos, ¿cuáles son esas especies y ecosistemas que debemos proteger especialmente?
10: Entre las especies que debemos proteger está el tití gris, el mono araña café, el jaguar, que tienen registros en el Magdalena Caldense y que se encuentran bajo alguna categoría de amenaza. También tenemos aves como el avia ceniza, la rosita canora, el capito, que se encuentran en la región y que tienen problemas de conservación. En nuestros bosques, además, encontramos una gran diversidad de anfibios, de reptiles, que son del territorio y que están en peligro de extinción. Entre los ecosistemas debemos proteger especialmente esos bosques húmedos de montaña y esos bosques de las zonas bajas, lo que nosotros llamamos como bosque seco. También esos bosques de galería, que son los que están asociados a ríos, quebradas, nacimientos o cuerpos de agua. Y más ahorita que estamos atravesando ese fenómeno del Niño y esas sequías tan extremas que hemos venido notando. Esos ecosistemas son fundamentales porque allí se encuentra el alimento, el refugio y sitios de reproducción de las especies. En pocas palabras, debemos proteger las especies que hacen único el Magdalena Caldense y sobre todo los bosques y el agua, que son nuestro hogar.
2: Hablar de biodiversidad también es reconocer que compartimos nuestros espacios con muchos otros seres vivos. Conocerlos nos permite saber qué tenemos cerca y, sobre todo, cómo nuestras acciones pueden favorecer o afectar su permanencia.
3: Recordemos que desde ISAGEN se desarrollan diferentes acciones para el cuidado y la conservación de la biodiversidad. Procesos como el monitoreo de fauna y flora, el seguimiento a especies de interés para la conservación, la protección y recuperación de áreas naturales y diferentes procesos de educación y participación con las comunidades.
2: Procesos como estos permiten que conozcamos mejor lo que tenemos en el territorio y así aportar a su cuidado. Pero este también es un compromiso que se construye entre todos, desde las decisiones que tomamos cada día en nuestras casas, fincas y comunidades.
3: Desde En Comunidad, en este Día Nacional de la Biodiversidad, la invitación es a reconocer esa riqueza natural que tenemos cerca, respetar las especies que comparten estos espacios con nosotros y contribuir a su protección.
2: Sebastián y oyentes, así llegamos al final del programa del día de hoy. Nos despedimos, no sin antes agradecerles a cada uno de ustedes por estar en sintonía de En Comunidad con ISAGEN.
3: Muchas gracias, Fernanda, por tu compañía. Y recuerden, oyentes, que nos volvemos a escuchar el próximo viernes a las 5:55 de la mañana por Dorada Estéreo, a las 6:05 en Olímpica Estéreo y a las 7 de la mañana en La Campeona Estéreo, Manzanares Estéreo y Pensilvania Estéreo.
2: Estuvimos con ustedes Sebastián García y Fernanda Villa. Les deseamos a todos un feliz fin de semana en comunidad.
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13: Hola, ¿qué tal? ¿Cómo están, amigos? Un gusto saludarlos, un placer estar aquí nuevamente con ustedes en otro episodio más del Canasto del Eje de este mes de septiembre, con la dirección de John Jairo Herrera Sánchez. Desde Aguadas, Olga Cecilia Franco, desde la emisora Inmaculada Estéreo, desde Conexión 100 Radio 90.3 en Manizales, soy Héctor Castro. Con todo nuestro equipo de colaboradores, les presentamos la información más destacada que creemos que ustedes deben saber de la última semana aquí en El Canasto del Eje.
2: Hola Héctor, ¿qué tal? Un saludo muy especial. Y saludamos con mucho cariño a todos nuestros amables oyentes que a esta hora están conectados. Una cordial bienvenida a este informativo que les acompaña con noticias, entrevistas y muy buena información de interés que sucede en nuestra región. Desde el municipio de Aguadas les saluda Olga Cecilia Franco, junto a mi compañero Héctor Castro, agradeciendo como siempre la sintonía de cada uno de ustedes. Aquí comienza El Canasto del Eje, en su edición número 33. Bienvenidos.
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2: Abrimos nuestro Canasto del Eje y les presentamos muy buena información con el periodista Juan Alberto Giraldo y el resumen de los hechos más destacados de la semana en la región. Adelante, Juan Alberto.
14: Hola, ¿qué tal? Un saludo muy especial para ustedes y también para todos nuestros oyentes de este hermosísimo Eje Cafetero.
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14: En noticias destacadas de la semana hay que tener en cuenta las ayudas en especie, tipo materiales de construcción, tejas y demás productos que se utilizan para la recuperación de las viviendas afectadas en los municipios de la región y que ya comienzan a llegar a los municipios afectados. De esta manera, pues inicia la recuperación que entre todos se han planteado. Asimismo, delegados del Gobierno Nacional visitaron esta semana la región para comprometerse con lo que se requiere ya, porque el reclamo de la gente es que se necesitan empezar a ver de manera tangible las ayudas desde el Gobierno Central, que tantas promesas ha realizado en lo que se ha denominado el Fondo Milagro, en el caso de Risaralda. Así nos lo cuenta Juan Diego Patiño, gobernador del departamento.
15: Bueno, buena tarde. Hoy recibimos una invitación por parte del DAPRE, donde llega también el gerente designado para la reconstrucción del país, el doctor Jaime Uribe. Hoy pues hacemos un recorrido corto caminando, mostrando un poco de la ciudad de Pereira, pero con mucho énfasis de que la afectación fue en los 14 municipios del departamento de Risaralda. Tenemos una presentación ahora en una agenda de trabajo con el gerente designado de la reconstrucción, con el DAPRE y con algunas personas que vienen del Gobierno Nacional, precisamente enfocándonos en las realidades que vivimos en los 14 municipios del departamento de Risaralda, las necesidades que tenemos de la inversión y la articulación, sobre todo, para poder recuperar a Risaralda.
16: ¿Qué se requiere hoy?
15: Pues, hombre, voluntad, que es lo que está mostrando el Gobierno Nacional nuevamente, y principalmente articulación. Yo estoy pidiendo articulación con los señores alcaldes, articulación con la Nación, articulación desde el departamento de Risaralda para avanzar y no duplicar o no hacer duplicidad en las acciones para poder llegar a la mayor cantidad de gente afectada el pasado 10 de agosto. Hoy hacemos una presentación muy sucinta de lo que tenemos, sobre todo en las infraestructuras prioritarias, la infraestructura hospitalaria, la infraestructura de los 12 municipios no certificados en cuanto a las adecuaciones que se requieren para el tema educativo y obviamente un barrido en vivienda, que es lo que estamos observando a día de hoy. Estamos expectantes realmente para que ellos más bien nos pongan la hoja de ruta para avanzar y articularnos desde la gobernación de Risaralda con las alcaldías, con el Fondo Milagro.
14: En Colombia, las autoridades de atención y prevención de riesgos vienen planeando desde hace varios meses un nuevo simulacro nacional de emergencia y el próximo está programado para el 21 de octubre. Cada municipio lo programa según asignación nacional y para este caso, en Caldas, se realizará en el tema de sismos, a propósito de lo sucedido el pasado 10 de agosto. Por ello, las autoridades están preparando a la comunidad, avisando con el tiempo suficiente para que todas las entidades y organizaciones estén preparadas para este importante evento. Yesenia Isaza Ríos es geóloga de la Unidad de Atención y Prevención de Desastres de Caldas.
17: Hoy más que nunca sabemos la importancia de estar preparados ante un sismo. Lo vivido el pasado 10 de agosto en nuestro departamento nos recordó que estos eventos pueden presentarse en cualquier momento y que conocer cómo actuar puede marcar la diferencia. Por eso, este próximo 21 de octubre, en el marco del Simulacro Nacional de Respuesta a Emergencias, desde el Departamento de Caldas vamos a realizar un ejercicio enfocado en un escenario de sismo. Este simulacro nos va a permitir poner en práctica todo lo que debemos hacer antes, durante y después de un evento sísmico, reconocer nuestras rutas de evacuación, identificar también los puntos de encuentro y evaluar la capacidad de respuesta de nuestras instituciones, comunidades y familias. El sismo del pasado 10 de agosto nos dejó importantes aprendizajes y precisamente este ejercicio va a ser una oportunidad para fortalecerlos. No podemos evitar que ocurra un sismo, pero sí vamos a poder prepararnos para responder de una manera adecuada y reducir sus posibles consecuencias. Por eso, invitamos a todos los caldenses, a las instituciones públicas y privadas, empresas, colegios y comunidades a participar activamente este 21 de octubre.
14: En el departamento del Quindío y mediante un trabajo articulado con el Hospital Mental de Finlandia, vienen fortaleciendo la protección en salud mental de las personas afectadas por el terremoto. En medio de esa labor, 1.679 personas han sido atendidas de manera presencial y telefónicamente. A la fecha, tal como lo indica el gerente del Hospital Mental a través del Plan Operativo de Salud Mental, liderado junto con la Secretaría de Salud del departamento, se han atendido mediante llamadas telefónicas 987 personas que han sido escuchadas y asesoradas por 5 profesionales especializados en psicología. Asimismo, 692 personas han consultado a través de las jornadas presenciales que se han adelantado en municipios como Finlandia, Quimbaya, Armenia, Montenegro, Calarcá, Génova y Buenavista. Desde la Unidad de Gestión de Riesgos agradecen la cantidad de ayudas que han llegado durante este mes de la tragedia. Sin embargo, hacen una recomendación ya que dentro de los elementos entregados, al parecer han llegado medicamentos que ya no tienen fecha de utilización. Por ello, pues el llamado lo hace directamente Diego Rivera, es el jefe de gestión de riesgos de Manizales.
16: Un agradecimiento muy especial a todos los manizaleños que nos han apoyado con las diferentes ayudas humanitarias de emergencia. Es por esto que hacemos una recomendación. Todo lo que está asociado a medicamentos, por favor verifiquemos su fecha de vencimiento. Algunos de ellos nos han llegado vencidos y por supuesto tenemos que hacer una muy buena clasificación de los mismos para que estos medicamentos que lleguen a las comunidades tengan todas las condiciones de seguridad establecidas. Y aquellos medicamentos que por supuesto tengan una fecha de vencimiento superior a 6 meses los pueden traer aquí a la Cruz Roja y en los diferentes puntos de recepción, que con esto vamos a continuar atendiendo a las familias afectadas y damnificadas por el sismo del 10 de agosto.
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13: Debido al intenso calor que se vive por estos días, se incrementó el racionamiento de agua en La Merced. Héctor Freddy Castaño nos cuenta al respecto.
0: La Merced enfrenta una situación crítica en el suministro de agua potable. Las altas temperaturas y la disminución de los caudales de las microcuencas que abastecen la planta de tratamiento han obligado a incrementar los horarios de racionamiento en el municipio. En condiciones climáticas normales, a la planta de tratamiento ingresaban aproximadamente 12 litros de agua por segundo. Sin embargo, actualmente, este caudal se ha reducido tan solo a 6 litros por segundo, es decir, una disminución cercana al 50%. Ante esta situación, la empresa municipal de agua y aseo ha establecido nuevos horarios para garantizar, con el agua disponible, un suministro a la comunidad. Para el área urbana, el servicio de agua se prestará en dos jornadas, de 5 de la mañana a 8:30 de la mañana y nuevamente de 3:40 de la tarde a 6 de la tarde. En la zona rural, es decir, a las veredas Palo Alto, Llanada, San José, La Quiebra y La Cuchilla de Naranjal, que se benefician del acueducto municipal, tendrán suministro día de por medio, en horario comprendido de 5 de la mañana a 1 de la tarde. La reducción de los caudales ha llevado además a que la empresa estudie medidas de contingencia para adelantar las necesidades básicas de la población, mientras persistan las condiciones de sequía. Una de las alternativas que se analiza es el suministro de agua no tratada, destinada exclusivamente a actividades domésticas que no impliquen consumo humano, mediante el apoyo del carro cisterna del Cuerpo de Bomberos o carro tanque si llega a ser necesario. Sobre esta posibilidad, hablamos con el gerente de la empresa municipal de agua y aseo, Felipe Duque Ríos.
1: Tanto la alcaldía municipal y la empresa municipal de agua y aseo de La Merced, la cual yo represento, pues estamos trabajando de manera conjunta y articulada con el fin de, en primer lugar, poner en actuación el plan de emergencia y contingencia en razón de la presencia del fenómeno del Niño y el desabastecimiento hídrico. Esto es que, obviamente,

0: ¿Cómo se encuentra en funcionamiento? ¿Qué ocurre con este sistema? ¿Y qué posibilidades existen de ponerlo nuevamente en operación? Responde Felipe Duque, gerente de la empresa municipal de aguas.
1: ¿Qué sucede con esta planta de bombeo en este momento? ¿Qué es lo que pasa? Resulta que cuando se estructuró el proyecto para el municipio del sistema de bombeo, la línea de conducción o la línea de impulsión de agua, por así decirlo, se instaló con unas características que no eran como las más adecuadas para soportar las sobrepresiones nominales que se presentan a partir del sistema de bombeo. Entonces, ¿qué pasaba? Cada que nosotros íbamos a hacer uso del sistema de bombeo, obviamente la tubería presentaba fracturas por la sobrepresión en tramos no mayores a 50 y 70 metros, lo cual pues obviamente no nos va a permitir garantizar que el sistema de bombeo sea completamente eficiente al momento de entrar en una etapa de contingencia. Lo que estamos haciendo en este momento es que estamos ejecutando un proyecto con la finalidad de cambiar esa línea de conducción. Esto es, pues, optimizar la tubería que está, es decir, cambiar la tubería por una que tenga muchísimas mejores características y capacidades para llevar el agua hasta la planta, desde el sistema de bombeo y hasta la planta de tratamiento.
0: Mientras se evalúan las alternativas, la empresa municipal de agua y aseo hace un llamado especial a todos los habitantes de La Merced para que hagan un uso racional y eficiente del líquido vital. La recomendación es evitar el desperdicio, reparar oportunamente las fugas, no utilizar el agua potable para lavar vehículos, andenes o fachadas y reutilizar el agua siempre que sea posible. También se recomienda almacenar únicamente la cantidad necesaria durante las horas de servicio y darle prioridad a las actividades esenciales del hogar.
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3: Desde el 31 de agosto hasta el 19 de septiembre se realiza en Marquetalia el Outlet Comercial, impulsado por la Cámara de Comercio de La Dorada y el gobierno local. Julián Montoya, de Ritmo FM, habló con Carolina Santa María, funcionaria de la Cámara de Comercio de La Dorada en Marquetalia, quien nos explica sobre la campaña.
4: ¿Qué es el Outlet Comercial, Carolina?
5: El Outlet Comercial es un evento que se organiza pues en la Cámara de Comercio buscando buscando ingresos pues para los comerciantes, buscando ampliar ventas en esta temporada. Quisimos hacerlo en estas fechas, pues con el alcalde, en una conversación que tuve con él, decidimos hacerlo para estas fechas, aprovechando pues que ya venía cosecha pues de café, ya exposiciones equinas este fin de semana. El outlet comenzó del 31 de agosto y vamos hasta el 19 de septiembre. El outlet básicamente se basa en que los establecimientos vinculados, tengo 69 establecimientos vinculados, tienen una serie de ofertas, digamos una estrategia de venta para los clientes, y pues la idea es que la gente vaya, se acerque a esos establecimientos y encuentre pues descuentos, ofertas, bueno, ya dependiendo de la estrategia que haya implementado cada comerciante.
4: El 19 de septiembre será entonces el cierre, va a ser en el centro de convivencia. ¿Qué van a hacer ese día?
5: Juli, la idea en el cierre es que vamos a tener una feria de pequeños emprendimientos, darle la oportunidad pues también a los que apenas están iniciando con sus emprendimientos, y vamos a tener unas rifas. Cuando la gente, digamos, el cliente va y se acerca a uno de estos establecimientos que están participando, pueden reclamar una boletica y que tomen los datos del cliente. Al tomar los datos del cliente, ellos van a participar en unas rifas que vamos a realizar ese día, pues con los diferentes premios que van a ser pues dados por los mismos comerciantes, es decir, los que están participando van a donar unos regalos que se donan a la gente que se ha vinculado al evento pues comprando.
4: ¿Qué se busca con esta estrategia de la Cámara de Comercio y el gobierno?
5: Juli, pues como lo dije al inicio, lo que buscamos es como incrementar las ventas. Buscamos que como Cámara de Comercio, pues estamos apoyando al comercio del municipio, estamos implementando pues el apoyo para que nuestros comerciantes pues se sientan acompañados y de alguna otra manera tengamos una estrategia de venta. Es,

0: Este evento ya lo hemos realizado en otros municipios. El año pasado se realizó en Manzanares, fue el único municipio en donde se realizó. Tuvimos muy buenos resultados, pues se hizo el estudio para el evento, nos dieron muy buenos resultados y este año pues ya lo implementamos en todos los municipios. Ya se hizo en Samaná, en Pensilvania, en Manzanares, en los otros municipios se realizó más o menos a mitad de año. Se buscaba hacer pues como cogiendo prima y eso, y como lo dije al inicio, con el alcalde acá decidimos hacerlo en estas fechas por la temporada pues que hay en estos días.
1: Por su parte, Camilo Ospina, de la Unidad de Emprendimiento de la Alcaldía de Marquetalia, precisó.
2: Camilo, ¿cómo se vincula el gobierno de Marquetalia para apoyar esa estrategia de la Cámara de Comercio?
3: Julián, digamos que ahí lo que estamos haciendo es pues, un acompañamiento para que, digamos, el municipio, que con la Cámara siempre hemos estado trabajando no solo en estas actividades, sino en otras actividades. Igual ese 19, que es el cierre de la ULED, vamos a tener pues un evento acá en el Centro de Convivencia, donde vamos a vincular unos emprendimientos del municipio, pues para, digamos, que también es lo que siempre hemos buscado, darle visualización a esos emprendimientos y obviamente pues a los comercios que están vinculados, que también hay unos nuevos. Entonces la idea es que todos estamos trabajando pues por un mismo fin, es que darle visualización a todos.
2: Camilo, ese 19 de septiembre que va a haber, digamos, la feria de emprendimientos, entonces para cerrar el outlet, ¿qué emprendimientos estarán presentes ahí en esa feria?
3: Juli, digamos, vamos a tener café, unas 5 marquitas en el momento, entonces digamos que haciendo para que estén todo el tema de lácteos, chocolates. Vamos a tener también artesanías, digamos que no vamos a tener mucho porque la idea es que unos días que estén puedan, digamos, que tener ventas, y igual la gente que se quiera acercar para conocer, para comprar, obviamente allá los estaremos esperando.
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5: Se realizó la primera gala del concurso de canto infantil Talentos F, esto en Filadelfia. Rufo Julián Henao, creador del programa, nos cuenta acerca de esta actividad tan importante del talento infantil.
6: Estoy muy complacido de informarles que este 11 de septiembre reiniciamos con la primera gala en el municipio de Filadelfia, en el Teatro Municipal José Macías. En esta versión hay 4 municipios inscritos. Tenemos participación de La Merced, Marmato, Aranzazu y Filadelfia. Espero contar con el apoyo de todos ustedes. Entonces, bienvenidos, bienvenidas. Tendremos 2 categorías, categoría infantil y categoría juvenil. Y donde cada uno de estos participantes entregará lo mejor de sí para continuar hasta la final. Un abrazo y los esperamos.
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1: En ¿Sabías qué? Les contamos muchos datos curiosos del mundo humano, el animal y algunas cositas más.
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7: ¿Sabías que la isla Faisanes cambia de nacionalidad cada 6 meses, ya que se encuentra entre España y Francia? 6 meses allí sus ciudadanos tienen nacionalidad española y los otros 6 meses nacionalidad francesa. ¿Sabías que el nombre de Google viene del término Google, que significa uno en un millón? ¿Sabías que has heredado tu inteligencia en gran medida de tu madre? Se estima que el 80% de las capacidades cognitivas provienen de la herencia materna. ¿Sabías que la palabra cementerio proviene del griego koimeterion, que significa dormitorio? ¿Sabías que el sudor de los hipopótamos es rosado? ¿Sabías que las mujeres parpadean el doble que los hombres durante el día? ¿Sabías que un colectivo de consumidores demandó a Red Bull? Esto en 2013. ¿Saben por qué? Porque manifestaban que no le salían alas al tomar.
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7: ¿Sabías que en los hospitales de Japón no hay habitaciones con el número 4 ni con el número 9? Esto porque se consideran números de la muerte. ¿Sabías que en Urano las estaciones duran 21 años debido a su inclinación? ¿Sabías que el ataque de hipo más largo duró 68 años? Lo sufrió Charles Osborne, tras un accidente en el campo. ¿Sabías que besar ayuda a reducir el estrés? Pues hay personas que lo suponen, pero ahora la ciencia lo ha confirmado. ¿Sabías que el primer móvil o teléfono celular del mundo fue el Motorola DynaTAC 8000X? Este pesaba 800 gramos, casi un kilo. ¿Sabías que darle clic 10 millones de veces al ratón del computador te hace perder una caloría? ¿Sabías que China es el país que utiliza más internet, con 721 millones de usuarios? ¿Sabías que Thomas Alva Edison le tenía miedo a la oscuridad y por eso creó la bombilla?
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7: ¿Sabías que alrededor del 12% de las personas pueden ver millones de colores más debido al tetracromatismo? Pregúntale a tus amigos cuántos colores diferentes pueden ver para saber si están en este selecto grupo. ¿Sabía que el elefante es el único animal que tiene cuatro rodillas? ¿Y sabías que la contraseña más usada del mundo es 1, 2, 3, 4, 5, 6? Seguridad de password. ¿Cuál es tu clave? ¿Sabías que?
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5: En Consejitos Saludables, aquí en El Canasto del Eje, les hablamos sobre los poderes saludables de la canela en polvo.
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7: En Consejitos Saludables les hablamos sobre la canela en polvo, un elemento que sugieren sea ingerido con diferentes mezclas de frutas y otros elementos para fortalecer y vitalizar el cuerpo. Pues precisamente esta canela en polvo ayuda a reducir el azúcar de la sangre y protege las células del daño diario gracias a sus fuertes antioxidantes. Pero sus beneficios principales, ¿cuáles son? Controla el azúcar, ayuda a que la insulina funcione mejor y baje los niveles de glucosa. Tiene también poder antioxidante, contiene polifenoles que defienden al cuerpo contra el envejecimiento y las enfermedades. Tiene un efecto antiinflamatorio, ayuda a calmar la inflamación de los tejidos y combate infecciones. También es saludable para el corazón, puede disminuir el colesterol malo y los triglicéridos en la sangre. Tiene también la capacidad de hacernos generar una buena digestión, ya que alivia la pesadez estomacal y reduce los gases. Pero también hay que tener cuidados importantes. Hay que tener un consumo moderado, ya que una o media cucharadita al día es una cantidad segura para la mayoría de las personas, más es riesgoso. También, pues demasiada canela común, tipo casia, puede afectar el hígado por una sustancia llamada cumarina. Hay que tener muchos cuidados, pero también, por supuesto, los beneficios que trae el consumir la canela en polvo.
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5: Una pareja de viajeros transitan en su combi recorriendo todos los municipios de Colombia. Estuvieron en Aguadas y contaron su aventura a Jorge Hernán Ramírez de Teleaguadas, quien habló con Wilson Palacio Gómez.
8: ¿Por qué se les dio por viajar?
9: Bueno, como que las ganas de conocer el mundo. Inicialmente empezamos con un viajecito corto, que era pues solo hasta Argentina, y ahora estamos pues como con la idea de recorrer mucho. Inicialmente Colombia, queremos hacer Colombia pueblito por pueblito.
8: ¿Quién les habló del municipio de Aguas?
9: La verdad no porque nos hayan hablado, sino porque queremos recorrer todos los municipios de Colombia. Igual pues conocemos una persona muy especial acá en el pueblo, estuvimos pues visitándolo y bueno, acá vamos conociendo y disfrutando este país.
8: ¿Qué les ha llamado la atención de Aguadas?
9: De Aguadas, la gente es demasiado especial, el clima, o sea, vos te sientas en el parque, cualquier persona te habla, te invita a un café, eso nos pareció muy bonito, de hecho ya llevamos como 8 días acá y no nos queremos ir. Y se nos ocurrió pues comprar un carrito y irnos a viajar. O sea, ahí fue como que, o sea, inicialmente eran unas vacaciones y las vacaciones se alargaron. Ya hace 17 años que lo hacemos.
8: ¿Qué es lo que más le preguntan las personas cuando ustedes llegan a los municipios?
10: ¿Qué será? Pues nos preguntan el por qué, ¿cierto? ¿Cómo se animó uno? ¿Cómo está organizada la casa, básicamente? ¿Dónde dormimos? ¿Cómo nos duchamos? ¿De qué vivimos? Bueno, ahora que nosotros estamos viajando, yo por lo menos cada vez que llegamos a un pueblito nuevo y vemos cosas nuevas, yo vivo fascinada, o sea, como que no me dejo de sorprender.
8: ¿Cuál es el papel de la mujer en este viaje? ¿Por qué anotar precisamente en la parte, una de las partes del vehículo, anotar cada pueblo donde llegan?
10: En este viaje específico, pues digamos que mi papel, de pronto yo me encargo mucho como de la parte de las redes sociales, ¿cierto? De la organización, digamos, del itinerario, de la casa. Pero en los viajes, porque somos muchos los viajeros, todas las mujeres tienen funciones diferentes, entonces cada uno depende cómo se organiza con su pareja. ¿Y por qué anotar los municipios? Porque es otra de las preguntas que nos hacen, ¿cuántos municipios llevan? ¿Ya estuvieron en tal lado? Entonces ahí ya la gente se entera dónde hemos estado.
8: ¿No les ha faltado nada?
10: Nunca, gracias a Dios, jamás, no. Siempre hemos estado muy bien acompañados, digamos, por las personas que ven el viaje. La mayoría de personas, no sé por qué, sienten como una, no sé, como una conexión. Entonces siempre quieren ayudar y es muy bonito.
1: Amables oyentes, así hemos llegado al final del Canasto del Eje, agradeciendo a todos su valiosa sintonía en esta edición número 33. La dirección general es de John Jairo Herrera, la edición de Héctor Freddy Castaño, la presentación de Héctor Castro y quien les habla, Olga Cecilia Franco, y también con el apoyo periodístico de Juan Alberto Giraldo. Los esperamos la próxima semana, aquí, en el Canasto del Eje. Hasta pronto.
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0: ¡Sí, señorazo!
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2: Ahora son las 7 de la mañana con 43 minutos en Colombia, las 7:43. En el pueblo y sus voces suenan las voces que le cantan al pueblo, como es José Mogollón, La Tumba del Olvido.

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15: Amigos oyentes de la campeona estéreo 92.1 FM, tenemos exactamente las 8:01 en Colombia. 8:01. A toda la gran audiencia de Colombia, muy buenos días a los que llegan a la sintonía en la mañana, porque para contarles que hoy vamos a iniciar, como siempre, las viejitas campeonas aquí en 92.1 FM Campeona Estéreo, a través de esta su frecuencia favorita y tradicional, por supuesto, en Samaná, Caldas. Vamos a iniciar con esta voz femenina, esta voz encantadora que hizo bailar a muchísima gente durante la década de los 90, y es Rosy Ibarra, Que te perdone Dios.

0: 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Aquí está el Luz del Caney. Es un flamenco. ¡Qué buena la mañana!
1: 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Hola, hola.

Un clásico de los Gigantes del Vallenato en la mañana de las viejitas campeonas, las 8:17 minutos. En esta canción no canta Ever Vargas, pero este es el estilo musical de los Gigantes del Vallenato. Aquí está, Otro Día Será.

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0: 8:30 minutos en La Campeona Estéreo, la mejor.
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0: En La Campeona Estéreo, 9:15 minutos.
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6: Hey, dirán que estoy loco, pero aprovecho la oportunidad delante todo el mundo esta noche para decirle a la mujer más hermosa que está aquí en esa mesa que quiero ser su novio, que quiero que se quede conmigo.

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¡Ay, qué barbaridad! Como dice la canción, como dice esta salsa de la orquesta La Solución, a esta hora de la tarde, en Campeones de la Salsa de la Campeona Estéreo. Hablemos un poquito de Frankie Ruiz. Frankie Ruiz, en el año 1977, tenía 19 años cuando hizo parte de esta agrupación La Solución, dirigida por Roberto Rivera, a finales de 1977, cuando tenía 19 años. Con esta orquesta grabó sus primeros discos destacados como Frankie Ruiz y La Solución 1979, en el álbum La Solución, que incluye

Esta salsa con muchas versiones, varias versiones, entre ellas Camila C., Richie Ray, Bobby Cruz, la Sonora Matancera. Hay otros artistas que han querido hacer esta canción, que es un verdadero clásico. Las 3 de la tarde con 39 minutos en Colombia. Sabana Caldas cuenta con una temperatura de 31 grados centígrados en esta tarde del fin de semana. Aquí está la salsa con la orquesta Salsa Tropical. Aquí está Margot.

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Un muy buen clásico del merengue con Juan Luis Guerra. Tú, esta canción tiene dos versiones, en balada y también en el género merengue de Juan Luis Guerra de los años 80. Cómo nos trae recuerdos maravillosos esta música, estos vallenatos, este merengue, esta salsa, la música tropical y todos los géneros musicales en las tardes de Viejoteca. Las 4:14 minutos en Colombia. Ven, báilalo con la campeona.

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Ahora son las 5 de la tarde con 11 minutos en Colombia. Las cabañuelas de Fruco y sus tesos. Estas son las tardes de viejo de tardes calientes. Por supuesto, hemos tenido temperatura muy caliente aquí en Sabana Caldas. Ya a esta hora, cuando son las 5, 11 minutos, pues obviamente empieza poco a poco a descender la temperatura. Pero nosotros estamos acompañándoles como siempre con la música que alegra el corazón, que alegra los ánimos, que levanta los ánimos a nuestra gente linda de Colombia en este fin de semana. Las 5, iba a decir las 4. Las 5, 12 minutos, porque el tiempo va pasando y la música sigue sonando. Aquí está Lisandro Mesa y esto que dice Tapiz de Retazos.

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5: Son las 7 en la campeona estéreo.
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